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La siguiente canción es una de mis favoritas del nuevo álbum. Es una canción optimista que recuerda que el pasado es un cero a la izquierda y solo es el futuro lo que se recuerda. Se llama ¿Cómo, dónde y cuándo? Y dice así.

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1: Wow. Thank you, thank you, thank you. La siguiente canción es una de mis favoritas del nuevo álbum. Es una canción optimista que recuerda que el pasado es un cero a la izquierda y solo es el futuro lo que se recuerda. Se llama ¿Cómo, dónde y cuándo? Y dice así.

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1: Wow. Thank you, thank you, thank you. La siguiente canción es una de mis favoritas del nuevo álbum. Es una canción optimista que recuerda que el pasado es un cero a la izquierda y solo es el futuro lo que se recuerda. Se llama ¿Cómo, dónde y cuándo? Y dice así.

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Thank you, thank you, thank you. La siguiente canción es una de mis favoritas del nuevo álbum. Es una canción optimista que recuerda que el pasado es un cero a la izquierda y solo es el futuro lo que se recuerda. Se llama ¿Cómo, dónde y cuándo? Y dice así.

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Thank you, thank you, thank you. La siguiente canción es una de mis favoritas del nuevo álbum. Es una canción optimista que recuerda que el pasado es un cero a la izquierda y solo es el futuro lo que se recuerda. Se llama ¿Cómo, dónde y cuándo? Y dice así.

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Wow. Thank you, thank you, thank you. La siguiente canción es una de mis favoritas del nuevo álbum. Es una canción optimista que recuerda que el pasado es un cero a la izquierda y solo es el futuro lo que se recuerda. Se llama ¿Cómo, dónde y cuándo? Y dice así.

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La siguiente canción es una de mis favoritas del nuevo álbum. Es una canción optimista que recuerda que el pasado es un cero a la izquierda y solo es el futuro lo que se recuerda. Se llama ¿Cómo, dónde y cuándo? Y dice así.

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1: Wow! Thank you, thank you, thank you. La siguiente canción es una de mis favoritas del nuevo álbum. Es una canción optimista que recuerda que el pasado es un cero a la izquierda y solo es el futuro lo que se recuerda. Se llama ¿Cómo, dónde y cuándo? Y dice así.

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Wow. 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La siguiente canción es una de mis favoritas del nuevo álbum. Es una canción optimista que recuerda que el pasado es un cero a la izquierda y solo es el futuro lo que se recuerda. Se llama ¿Cómo, dónde y cuándo? Y dice así.

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Wow. 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La siguiente canción es una de mis favoritas del nuevo álbum. Es una canción optimista que recuerda que el pasado es un cero a la izquierda y solo es el futuro lo que se recuerda. Se llama ¿Cómo, dónde y cuándo? Y dice así.

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Wow. Thank you, thank you, thank you. La siguiente canción es una de mis favoritas del nuevo álbum. Es una canción optimista que recuerda que el pasado es un cero a la izquierda y solo es el futuro lo que se recuerda. Se llama ¿Cómo, dónde y cuándo? Y dice así.

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Thank you, thank you, thank you. La siguiente canción es una de mis favoritas del nuevo álbum. Es una canción optimista que recuerda que el pasado es un cero a la izquierda y solo es el futuro lo que se recuerda. Se llama ¿Cómo, dónde y cuándo? Y dice así.

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0: Estamos a esta hora a las 9 y 16 minutos. Como les dije, hoy tenemos dos eventos muy grandes. Uno es el de Docencia, que es inteligencia artificial para docentes en el departamento de Santander, aquí en el Auditorio Mayor de las UTS. Ya estuvimos con Alejandra hablando de este tema. Más adelante estaremos con el rector que tiene la conferencia y la presentación de los conferencistas especializados en inteligencia artificial. Pero también otro evento importante que tenemos el día de hoy es precisamente el UTS Smart hoy en Piedecuesta. La invitación nuevamente a todos ustedes para que se acerquen allá en el sector de Piedecuesta, donde queda ahora me van a aclarar bien porque se me fue el nombre de la... El sitio es un poquito más abajo de las unidades tecnológicas de Santander, porque estamos en construcción, que Asopender. En Asopender, ustedes llegan allá y allá están todas las actividades de el UTS Smart el día de hoy y mañana. La profesora Adriana también nos está acompañando el día de hoy con uno de los conferencistas que tiene preparado para el evento de hoy una conferencia muy especial, quien es el profesor e ingeniero Álvaro Prada, y darles la bienvenida a ellos aquí en tu mañana, en tu radio, y al equipo allá en Piedecuesta. Profesor Álvaro, bienvenidos a tu mañana en tu radio.
1: Días, soy la profesora Adriana Rosso, aquí de la región de Piedecuesta. Estamos muy animados, hoy empezando la jornada de nuestro Smart Edición Piedecuesta 2026. Con un sol radiante hemos iniciado nuestra primera conferencia y también estamos en la Feria de Emprendimiento. La Feria de Emprendimiento está efectivamente en Asopender y las primeras conferencias de la mañana las estamos realizando desde aquí, desde la UTS Regional Piedecuesta. Si nos encontramos, estimado Víctor, con el ingeniero Álvaro Prada, quien viene en representación de la Sociedad Santanderiana de Ingenieros. Entonces vamos a escucharlo.
2: Muchas gracias a todos, a la audiencia, a todos los futuros ingenieros civiles de las UTS. Me presento, soy el ingeniero Álvaro Prada, con 40 años de experiencia en la ingeniería local. Y ahora hago parte de la Junta Directiva de la Sociedad Santanderiana de Ingenieros y vengo a hablarles de las nuevas tecnologías e implementaciones que se están aplicando en la ingeniería local, como es la metodología BIM, el Revit. O sea, ya para estos chicos que manejan la tecnología, entonces existen herramientas mucho más actuales y eficaces para desarrollar los proyectos de ingeniería. Entonces vengo a hablarles un poco de cómo se ha actualizado a la fecha toda la implementación.

0: innovación y nuevos métodos en las obras de ingeniería local.
1: Ingeniero, esta conferencia está dirigida a estudiantes, profesores y la comunidad en general. Cuéntenos un poquitico de qué va a tratar, así como en términos más coloquiales, para los oyentes que van por ahí en el vehículo, que están en casa, o los chicos que están en los colegios escuchándonos, los chicos de Piedecuesta que vienen a visitar la emisora y vienen en ruta, entonces nos pueden también estar escuchando ahí en el bus, en la ruta. ¿Y de qué se trata de todo esto y el objetivo de la conferencia? ¿Para dónde va?
0: Sí, básicamente ahorita que están aquí en formación estos nuevos profesionales de la ingeniería civil, que conozcan cómo estamos desarrollando actualmente los proyectos. O sea, nosotros ahora hacemos con equipos, hacemos escaneo terrestre, y ese escaneo terrestre hace levantamientos topográficos en minutos. Con vuelos de drones hacemos la modelación, el modelo digital del terreno. O sea, son herramientas que nos facilitan a los ingenieros tener una visión más exacta, montar el proyecto sobre ese modelo digital del terreno, y con el escaneo terrestre montamos los diseños de la futura obra que vamos a realizar, y de esa forma hacemos los ajustes en el desarrollo de la obra, medimos las cantidades de obra en tiempo real, y van quedando automáticamente en el software las cantidades de obra y presupuestos ejecutadas. O sea, son unas herramientas que actualmente en estos últimos 5 años, con la metodología BIM, nos facilita a los ingenieros el desarrollo y tener una visión ya más exacta para el cumplimiento de los cronogramas de trabajo de obra. Entonces, como parte de la Sociedad Santanderiana de Ingenieros, quiero venir aquí a hacerles esa transferencia de conocimiento a estos futuros ingenieros civiles de la UTS.
1: Ingeniero, dentro de este campo, el aumento de la tecnología, como Marcelo dice, que es la medición por medio de los drones, por medio de pues sistemas 3D también que utilizan. Hoy en día están desde la ingeniería civil y desde la topografía, ¿están utilizando la inteligencia artificial o apenas están incursionando en este campo?
0: No, también paralelamente todo esto, y eso les decía aquí a los pupilos, a los futuros ingenieros que manejan ya toda la inteligencia artificial, cómo engranamos el escaneo terrestre con equipos en cámaras 360, la información que nos toman los drones con la inteligencia artificial. Entonces nosotros implementamos, por decir, un proyecto de una nueva estructura hidráulica, un edificio como el en el que estamos aquí en construcción en la sede de la UTS de Guatiguará. Y puede uno en tiempo real hacer ajustes, digamos, visualiza en 3D y entonces puede identificar, digamos, oiga, aquí nos encontramos, al montar el proyecto del edificio, nos encontramos con unas redes, entonces podemos hacer reubicaciones. O sea, nos advierte, es una herramienta muy versátil para resolver los inconvenientes antes de, no en el desarrollo de la obra, como frecuentemente encontramos que empezamos a ejecutar la obra y aparecen los grandes imprevistos. Ya con esta nueva tecnología vamos a prever con anticipación futuros inconvenientes, entonces los podemos corregir antes de, y así somos más exitosos y ajustados a la realidad del proyecto.
1: Ingeniero Álvaro Prada, ¿cómo ve usted hoy la ingeniería civil a nivel educativo, a nivel, por ejemplo, la preparación que están recibiendo estos muchachos aquí en las unidades tecnológicas de Santander en Piedecuesta, y que puedan pues traspasar a esas fronteras de la realidad, de llevar de la academia, llevarlo de una vez al trabajo? ¿Cómo lo ve a nivel Colombia, por ejemplo?
0: Bueno, digamos aquí a nivel regional, en Santander estamos muy bien posicionados. Aquí la educación ha sido de alta calidad. Y con todos estos eventos que

0: organiza la UTS, que nos agrada y por eso aceptamos como Sociedad Santanderiana de Ingenieros hacer esa transferencia de conocimiento de ingenieros como nosotros. Yo soy ingeniero hace 40 años, egresado de la UIS, y los 40 años de mi carrera profesional. Entonces, venir y ver aquí a estos pupilos ávidos de este conocimiento, entonces uno le da alegría hacer esa transferencia del conocimiento con todo lo que ha uno vivido en todos estos años, implementarlo y sí ya con la ayuda de ellos que son más pilosos en el manejo de la tecnología, como son el escaneo terrestre con equipos 360, los drones, la inteligencia artificial, entonces se está desarrollando y estos eventos que realiza la UTS es una gran plataforma para mejorar la calidad de estos futuros ingenieros civiles, que me agrada que la UTS ya esté aportando a la sociedad ingenieros civiles. Veo la asistencia masiva, hay bastante interés de ellos y lo motiva a uno a contarles todas las experiencias que hemos tenido a lo largo de como sociedad de ingenieros. Sí, señor.
1: Ingeniero Álvaro Prada, desde el Piedecuesta, donde usted se encuentra, quiero que le envíe un mensaje a los chicos de los colegios que tanto nos visitan aquí en las unidades, que también los que nos escuchan a esta hora y que aún todavía están como indecisos si quieren estudiar topografía, si quieren estudiar ingeniería civil, si quieren estudiar otra carrera, y que puedan hacerse profesionalmente y más ahora con como las unidades tecnológicas desde la gratuidad. ¿Qué le podríamos decir a ellos para incentivarlos a que tomen una decisión?
0: Realmente esta es una gran oportunidad que no podemos perder. Estoy viendo aquí cómo ha crecido la UTS, estos buenos edificios que están desarrollando aquí en la sede de Guatiguara, y ver tantos pupilos, estudiantes desarrollándose en ingeniería civil y además aprovechar la oportunidad de la gratuidad en la educación, eso es una oportunidad inmensa. Entonces yo sí quiero motivarlos a todos de mi área, que es la ingeniería civil, motivarlos, que es una profesión que tiene un campo de acción muy grande en cualquier obra, acueducto, alcantarillado, edificios, vías, puentes, hay un ingeniero civil. Entonces el rango de trabajo es bastante amplio. Y ya que las UTS están ya adelantando ya la ingeniería civil, pues nos agrada mucho. Por eso cuentan con el apoyo de la Sociedad Santanderiana de Ingenieros. Los vemos muy motivados. Ahorita en agosto tenemos el Open Internacional de Ingeniería. El año pasado fue exitoso. Los grandes ganadores fue la UTS. Hicimos un concurso de puentes. Entonces veo la motivación grande y nosotros nos sentimos como sociedad también motivados. Dijimos, tenemos que apoyarlos, respaldarlos, motivarlos. Y a estos nuevos estudiantes de último grado, que aprovechar esta oportunidad para que adelanten sus estudios de ingeniería aquí en la sede de Guatiguará, que está quedando muy hermosa. Estoy ahorita a dictar una charla en uno de los grandes salones y realmente lo felicito y que se motive la comunidad de Santander, aprovechar esta oportunidad acá en Piedecuesta que se facilita para muchos sectores y además la gratuidad que está ofreciendo la UTS.
1: Ingeniero Álvaro, muchísimas gracias y lo esperamos por acá en la emisora para que hablemos un poco más de ingeniería civil, de las nuevas tecnologías y también de la invitación que hacen a ese concurso de ingenieros civiles para la creación de elementos a nivel constructivo y que, pues como lo dijo, ganó las unidades en puentes y poderlo tener aquí haciendo esa invitación y que nos acompañe un ratico y compartamos para hablar de un poco más del mundo de la ingeniería civil.
0: Sí, señor, con mucho gusto, estoy atento. Ahora que estoy al frente de la, como miembro de la Junta Directiva de la Sociedad Santanderiana de Ingenieros, pues aportando esa transferencia de conocimiento para estos nuevos pupilos que los ve ávidos de conocimiento y con la nueva tecnología, es la verdad.

0: Mira, entonces, un abrazo y sí, a la orden, estaré siempre atento de la invitación de ustedes, como me la hicieron el día de hoy.
1: Bueno, ingeniero gracias. Álvaro, muchísimas gracias. Profesora Adriana, muchas gracias.
2: Sí, señor.
1: Bueno,
2: muchas gracias.
1: Antes de despedirnos, quiero que me cuente qué, así rápidamente, qué vamos a hablar más adelante, porque vamos a continuar hablando sobre el UTS Smart y qué es lo que se tiene allá presente también, tanto en conferencias como a nivel empresarial.
2: Sí, bueno, no, estamos acá realmente con líderes del sector educativo, ¿sí? Ahorita, pues, obviamente, la Sociedad de Ingenieros con el representante, el ingeniero Álvaro. La primera conferencia fue con la Corporación de Defensa de la Meseta de Bucaramanga y nos hace una reflexión muy grande sobre la importancia del agua, que muchas veces la malgastamos. Y en realidad nos presenta un desafío, nos hablaba el conferencista, un desafío bastante grande por la cantidad de agua que necesita cada ser humano aquí en Colombia, ¿no? En Santander y en Colombia. Y bueno, y en la tarde vamos a contar con un geólogo que es él viene en representación del ICP, antiguo ICP de Ecopetrol. Bueno, los tengo que dejar porque nos vamos a dirigir a Sopender. Me confirman que ya las conferencias se van a realizar en Sopender, ¿sí? Entonces, para todos nuestros radioescuchas, los esperamos en Sopender en contados minutos. Te agradezco porque ya nos vamos a desplazar.
1: Bueno, profesora Adriana, muchísimas gracias a usted por la información y por el invitado del día de hoy. Aquí continuamos bueno, en tu aquí. Radio. Estamos en tu radio con grandes eventos el día de hoy, que es el segundo encuentro de docencia aquí en el Auditorio Mayor con el doctor Omar Lenguer, que hay una serie de conferencistas de inteligencia artificial, y en pie de cuesta que nos acompañó hoy la profe Adriana con esta información. Mañana, si Dios quiere, estaré allá en Piedecuesta acompañándolos también en Sopender. Y la invitación, invitadísimos todos los que quieran, los que están ahí cerca a Piedecuesta, ir hasta Sopender, un poquito más abajo de las unidades tecnológicas de Santander, y pueden ver a nivel empresarial, pueden ver las cosas que están saliendo y que siempre están conectadas con el mundo de la academia y la educación. Continuamos con más de Tu Mañana en tu radio.
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0: Las 9:57 en tu mañana, en tu radio. Ahí estábamos escuchando las mezclas que tenemos preparadas como siempre para los sábados. DJ Vic, quien les habla, les preparamos siempre el sunset del sábado. Y esto es parte de la muestra que tenemos para compartir con ustedes este sábado. Aquí, pues, feliz y contento como siempre en la mañana. Hablando de eventos, hablando de las cosas interesantes que pasan en las redes sociales. Y pues les tengo invitados. Invitados el día de hoy en tu mañana. Y pues como siempre les digo, a mí me da mucha alegría que vengan invitados como los que tenemos el día de hoy. Hoy nos visita el Colegio Fray Nepomuceno Ramos de Río Negro. Y está con nosotros la profesora Heidi y un grupo grandes estudiantes que nos acompañan en la mañana de hoy. Profesora Heidi, bienvenida aquí a tu mañana, a tu radio.
1: Muchísimas gracias, encantado de estar con ustedes, con nuestra gran presencia y contar con ustedes con este alto nivel de profesionalismo. Muy amables, muy agradecidos. Nosotros como Colegio Fray Nepomuceno Ramos queremos extender un saludo afectuoso y caluroso por querer contar con ustedes y poder tener en cuenta a nuestros estudiantes. El alto nivel profesional que ustedes nos ofrecen, la gran variedad, para nosotros es una escala, para nosotros es una gran salida para nuestros estudiantes. Encantados de estar aquí en esta maravillosa emisora.
0: Gracias, profe Heidi. Y bueno, y también tenemos chicos de... ¿Todos son de 11?
1: Sí, señor.
0: ¿Todos de 11 o décimo también?
1: 11.
0: Solo 11. Vienen haciendo el tour por la U, que hacemos siempre y que vienen a visitarnos por lo menos varios colegios en la semana, y entonces hoy estamos desde Río Negro con ellos. Dar la bienvenida acá, por mi izquierda, ¿con quién tengo el gusto, joven?
2: Con Tomás Ramírez.
0: Hola Tomás, ¿cómo estás? ¿Cuántos años tienes?
2: 18.
0: 18 añitos, ¿qué quieres estudiar?
2: Algo de arte.
0: ¿Artes? ¿Cómo qué?
2: Música. Me gusta mucho tatuar.
0: ¿Cuál?
2: Tatuar.
0: Tatuar, bueno, entonces lo que es arte gráfico. Eso sería chévere.
2: Sí, señor.
0: Muy bueno. Y bueno, ¿y qué tal en el colegio?
2: Bien.
0: Sí, sí, sí, sí, profe, sí, es bueno.
2: Los compañeros. Sí.
0: No, aquí no es para hacerle bullying a nadie. No, en serio. Se nota que es piloso. Se nota que es muy piloso. Bueno, cuéntame, de Río Negro, ¿qué podemos decirle a la gente que nos está escuchando?
2: No, hasta? Pues Río Negro es un pueblo muy bonito y todo muy tranquilo.
0: Sí. Sí, eso es verdad, es muy chévere.

0: Aguacatico, que también se
1: consume. Bueno, mantequilludo.
0: Mantequilludo, ese. Ese es el bueno para el guacamole y toda la
1: claro,
0: cosa.
1: Señor.
0: ¿Y qué más tenemos ahí en Río Negro?
1: El río.
0: El río. Ah, el festival de, sí. de la, en la playa, ¿no? ¿Cómo el festival en enero es?
1: Sí, bueno, ¿cuándo es? El río empieza como el 5 de enero.
0: El 5
1: dura
0: de enero.
1: 4 días, 3 días.
0: Sí, ese es famoso aquí en Santander para los que no.
1: Sí, la caravana viendo, y todo.
0: Exacto, para los que nos están escuchando fuera del país o que nos escuchan fuera del departamento en Río Negro, Santander, tenemos el Festival del Río y es famoso aquí precisamente. Mucha gente se desplaza allá. Bueno, a nivel artístico, ¿has hecho algo?
1: Todavía, ahí voy, ¿no? Practicando.
0: ¿Y qué practicas? ¿Cómo
1: tatuar?
0: ¿Tatuar? ¿Ya lo haces?
1: Sí, más o menos.
0: Uy, mejor dicho, muestra la mano. Oye, sí, ya, oye, de verdad, ya tiene talento el hombre. Sí. Y hay concursos nacionales de talento.
1: Claro, eso, señor. ¿No?
0: Bueno, preséntame a tu compañera ahí. ¿Cómo te llamas?
2: Mi nombre es Emil Cárdenas.
0: ¿Emil? Hola, Emi, ¿cómo estás? ¿Cuántos años tienes?
2: Tengo 16 años.
0: 16 años, ¿y qué tal? ¿Cómo estás?
2: Bien.
0: ¿Cómo te has sentido en el colegio?
2: Muy bien.
0: Bueno, vas de 11, tu aspiración, ¿qué quieres estudiar?
2: Quiero irme por el área de salud.
0: ¿Salud? ¿En qué área más o menos? ¿Sector de medicina o enfermería o qué?
2: También he pensado en esa posibilidad.
0: En esa posibilidad. Bueno, ¿qué nos puedes contar de Río Negro, aparte del río, aparte del aguacate? ¿Qué otra cosa?
2: Pues no, es un lugar muy acogedor.
0: Tiene varios climas, ¿no?
2: Sí, o sea, experimentamos de todo, calor, frío.
0: Sí, uno sube un poquito la montaña y ya el frío, ya cambia el clima, señor. Ya se pone sabroso. Y si quiere algo así como veraniego, se va para el río.
2: Sí.
0: Así es. Ah, bueno, ¿y qué más? Bueno, tú que estás joven, ¿qué a nivel de juegos, qué les gusta practicar?
2: Pues en Río Negro es muy conocido el básquet.
0: El básquetbol.
2: El fútbol también. Uh-huh. Los jueves o los sábados, ustedes donde más ve el pueblo lleno por los partidos.
0: Sí, sí, se ve mucho movimiento en esa parte, ¿no? Y a nivel artístico, ¿qué otra cosa se puede vivir en Río Negro?
2: Los bailes, se ve mucha presentación de bailes culturales o representativos.
0: Bueno, ¿te gustaría saludar a alguien que de pronto nos pueda estar escuchando a esta hora? ¿Aquí en Bucaramanga o aquí está en Río Negro que nos va a oír?
2: No sé, a mi familia.
0: Saludo a mi papá, a mi mamá. Sí, sí, eso es, sí, a mi papá, a mi mamá.
2: A mi hermano, a mi papá.
0: ¿Cómo se llaman?
2: Mi papá se llama Nixon.
0: ¿Nixon? ¿Y tu hermano?
2: También.
0: También Nixon, dos Nixon. Nixon papá y Nixon Junior. ¿Y la mamá?
2: Mi mamá se llama Emilda.
0: Emilda, ah, bueno. Bueno, preséntame ahí a tu compañero.
3: Bueno, pues mi nombre es Alex. Voy de grado 11 y ya estoy en el colegio Fray Nepomuceno Ramos.
0: ¿Cuántos años tienes?
3: Tengo 16 años.
0: 16, bueno, ¿y aspiraciones para el futuro tuyo?
3: Primero me gustaría estudiar medicina o mi otra opción es derecho.
0: Derecho. Bueno, ¿y cómo vives el diario en Río Negro?
3: Pues...
0: ¿Vas a estudiar y después?
3: En la mañana estudio, los miércoles entreno en las noches.
0: ¿Qué entrenas?
3: Básquet.
0: Básquetbol, ah, bueno, ¿y sí. qué tal?
3: Bien.
0: Sí, bien. ¿Muy bueno?
4: Muy bueno.
0: Sí. Muy bueno, vea, un deportista, bien, chévere. Y bueno, ¿y qué más te gusta? ¿La rumbita? ¿Qué más? ¿Bailar?
3: Sí, me gusta salir, pero pues no me gustan las fiestas o algo así.
0: Decir. Ah, bueno, listo. Es juicioso. Es de los,
4: concentrado.
0: Concentrado en el deporte, eso está muy bien. Bueno, y al lado, ¿quién tenemos? Sí, sí, ¿cómo te llamas? Ven, de ahí. La cara que me hace que no. Sí, bueno, listo. Pero lo primero que tienes que aprender cuando ya para la vida adulta y a ustedes todos chicos es perder el miedo al público. Porque si no, así no conquistamos ninguna empresa, así no conquistamos ningún empleo. Lo primero que hay que perder es el miedo al micrófono, a a trabajar esa parte frente al espejo y poder uno

0: soltarse y poder hablar en público normalmente, porque el día de mañana, como ustedes dijeron, van a ser médicos, van a ser ingenieros, y no podemos llegar a atemorizarnos a hablar con alguien por eso. Entonces eso hay que practicarlo. Bueno, ¿con quién vamos?
1: Bueno,
0: yo
1: te la puedo presentar.
0: Sí, dale, a ver, profe.
1: Es nuestra personera.
0: Ah, la personera,
1: sí,
0: qué bueno.
1: Sofía Villabona.
0: Sí, con razón, esto así toda pilosa.
1: Sí, sí, sí. Estamos frente a un grupo bastante motivante en un municipio donde nos ofrece muchísimas alternativas y opciones. También tenemos presente a nosotros un chico que ya está en alto nivel de baloncesto,
0: ¿sí?
1: A
0: ¿quién?
1: Jordan.
0: Vea, Jordan, y tiene el nombre de basquetbolista y todo.
1: Ya está en ligas.
0: ¿Ya está en liga? ¿Y en qué liga está o qué? ¿En qué nivel tienes? Ven, acércate.
1: Ven, Jordita.
0: Bueno, personera, ¿cómo estás? ¿Cuántos años tienes?
2: Tengo 16 años y estoy bien. Gracias.
0: Sí, ah, bueno. No, sí, eso se nota. Que estás bien. Eres muy alegre, se ve que muy activa.
2: Sí.
0: Bueno, cuéntanos, ¿qué puedes hablar del colegio? Ya que eres la personera, lo conoces, ¿cómo es el colegio?
2: Bueno, pues el colegio, pues es un colegio bueno, relativamente.
0: ¿Sí?
2: Habemos muchísimos estudiantes, tiene diversos tipos de actividades, los chicos realizan intercolegiados, les va bien, y no sé qué más puedo decir.
0: A nivel académico, ¿qué tal son los chicos? Sí, son buenos estudiantes tus compañeros,
2: sí.
0: ¿Eh?
2: Sí. Nos mantuvimos como el mejor rendimiento académico grupal.
0: Bien, un aplauso por ustedes mismos, vea, qué bien. Eso está muy bueno. Bueno, ¿qué le dirías a los chicos que nos están escuchando de tu colegio, de otro colegio, para que continúen los estudios académicos y que puedan llegar a ser profesionales?
2: Pues que deberían aprovechar ese tipo de oportunidades, porque los tiempos han cambiado mucho y ahora pues es mucho más fácil el estudio. Y hoy en día es lo que necesitamos para poder ser profesionales y salir adelante.
0: Bueno, y acá tenemos a Jordan. Jordan, la trajimos desde Estados Unidos. Él es de aquí, de Río Negro. El importado de baloncesto acá. Importado de Río Negro. Él es jugador ya. ¿Qué juegas a nivel baloncesto? ¿Qué te gusta jugar? ¿Cómo qué? En el área que más te gusta. ¿Ataque o qué?
3: Bueno, pues mi posición de qué, del equipo, es alero.
0: Alero. Y, sí, de los que ayuda a armar todo, ¿no?
3: Sí.
0: Bueno, ¿y qué tal? ¿En qué nivel estás?
3: Pues ahorita, pues en el equipo que estoy jugando en este momento, se llama Bucaneros. También he jugado 3-4 años en la Liga de Santander y un año en la Liga de Huila.
0: Qué bueno, Bucanero es excelente equipo.
3: Sí.
0: Profesional ya.
3: Sí, señor. Sí. Y pues una liga también en la Liga de Bucaneros.
0: Y la Liga de Bucaneros. Bueno, y a nivel Santander, ¿cómo ves el baloncesto entre los muchachos, entre todos?
3: Bien, acá también se ve bastante el baloncesto. En cada parque o en cada sitio de Bucaramanga hay una escuela y pues poco a poco van creciendo el baloncesto en Bucaramanga.
0: ¿Tu aspiración para el futuro fuera de ser un profesional en el baloncesto, qué carrera te gustaría estudiar?
3: Pues hasta el momento no sé qué carrera quiero estudiar, pero pues quiero como ligarla en el deporte y el estudio.
0: El estudio ligada. ¿Puedes estudiar deportivo acá, mira?
3: Sí, señor.
0: Sí, el día de mañana puede ser técnico cuando ya fuera de ser campeón en alguna de las ligas, puedes llegar a ser técnico de un equipo de esos.
3: Sí, señor.
0: A ser parte de esto. Bueno, mensaje, ya que tú estás hablando de grandes ligas del baloncesto, estudias en el colegio, ¿y qué le dirías a esos chicos que nos están escuchando hasta ahora?
3: Bueno, pues sobre el deporte, que aprovechen pues el deporte en los días libres, salgan, jueguen. Pues no les digo que juegue baloncesto porque a todo el mundo no le gusta el baloncesto, pero también pueden hacer otro deporte, natación, fútbol, baloncesto, tenis, cualquier deporte, pero pues es importante poder hacer deporte para la salud y pues para la diversión de cada uno.
0: Excelente, bueno, ahí ustedes lo escuchan, un gran grupo de chicos que vienen acompañándonos desde Río Negro, el colegio Fray Nepomuceno Ramos.

0: Soy la profesora Heidi por estar acompañándonos también y traer a estos chicos. Vamos a tener más estudiantes aquí visitando la emisora en el transcurso de la mañana, así para que ustedes también vayan enterando de qué es lo que sucede en Río Negro, qué sucede aquí en las unidades tecnológicas. Y bueno, profe, algo por decir.
1: Mucho por decir. En nombre de la comunidad educativa del Colegio Fray Nepomuceno Ramos, queremos extender nuestro más sincero y profundo agradecimiento por la amable invitación a conocer su grandiosa institución. Durante nuestra visita, que aún estamos en curso, quedamos gratamente impresionados por el alto nivel de los profesionales que nos recibieron y acompañaron. Su disposición, conocimiento y excelencia académica no solamente están enriqueciendo este recorrido tan interesante, sino que sirvieron como una gran fuente de inspiración para la proyección vocacional de estos nuestros estudiantes. Valoramos enormemente el tiempo y la dedicación que nos brindaron para hacer de esta visita un espacio inolvidable. ¿Qué queremos? Que estos espacios y encuentros como este no solo sean fundamentales para construir puentes de educación media y superior, sino que deseamos que no sea la primera ni la única invitación para seguir construyendo un futuro juntos.
0: Claro que sí. Y chicos, agradecerles a ustedes y un fuerte aplauso.
1: Gracias a ustedes.
0: Bueno, con el Colegio Nepomuceno nos despedimos. Seguimos aquí en Tu Mañana, en tu radio. Ya me conecto con pie.

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0: Las 10 de la mañana, 36 minutos, estamos en tu radio, en la mañana de tu radio. Hoy ha sido un jueves bien hiperactivo. Pues así nos gusta a nosotros. Tenemos el evento de docencia, y tenemos el evento de el UTS Smart en pie de cuesta y la visita de estudiantes acá en el colegio, del colegio Fray Nepomuceno Ramos. Nos acompaña el profesor Carlos Pedraza, que viene con otro grupo de chicos que nos visitan el día de hoy. Profe, bienvenido a tu radio y aquí a la emisora de las Unidades Tecnológicas de Santander.
1: Gracias, muy buenos días para todos los que nos escuchan. Agradecidos con los directivos de la UTS, donde nos están mostrando lo que pueden estudiar nuestros chicos de Río Negro. Esta invitación y lo que hacen la universidad en pro de los jóvenes de Santander. Hacía rato no venía, pero la veo muy estructurada, muy cambiada, con mucha inversión, gracias a los esfuerzos que hacen los directivos y los aportes de, creo que del departamento.
0: Del departamento, sí señor, y la gestión del rector, que ha sido el gestor de todo esto, de todos estos edificios que tenemos ahora y la tecnología. Profesor, cuéntenos, ¿quiénes nos acompañan en la mañana de hoy?
1: Bien, en el día de hoy estamos los estudiantes de la jornada de la mañana, 2 grados, 11-1, 11-2, y como director del grupo de la jornada de la tarde, 11-3, del Colegio Fray Nepomuceno Ramos.
0: Bueno, profe, y todos estos chicos de 11, ¿ustedes qué tal son estos estudiantes? ¿Son pilosos o...?
1: Bueno, los chicos son muy pilosos, pero como todos, con muchas ilusiones de seguir estudiando, de seguir sacando adelante con gran esfuerzo. Esperamos que este año culmine muy bien, con excelentes notas, y que ojalá algunos o no todos logren estar aquí el próximo año culminando todas estas actividades y forjando su futuro.
0: Bueno, el consejo para los futuros, los que vienen ahí detrás, ¿qué les diría a usted, profe?
1: Bueno, que se esfuercen. Hoy en día, con esfuerzo, dedicación, sacrificio, disciplina, podemos llegar muy alto. Esa es la invitación a todos los estudiantes que nos están escuchando. Que se esfuercen, que estudien, que se preparen. El futuro es de los que se preparan.
0: Claro que sí. Bueno, por acá a mi izquierda tengo estudiante. ¿Cómo te llamas?
2: Mi nombre es Juan Diego Ruiz Amaya.
0: Juan Diego, ¿cuántos años tienes?
2: 16 años.
0: ¿Y qué carrera te gustaría estudiar?
2: Pues he estado pensando en ingeniería industrial.
0: Ingeniería industrial, qué bien, ¿no? Es una carrera con mucho campo abierto. ¿Y a nivel deportivo te gusta algo?
2: Sí, el fútbol, fútbol 11.
0: Ah, bueno, aquí en las unidades, ya sabes, puedes hacer parte del equipo de fútbol 11 y, cuando hablábamos aquí internamente, campeones de fútbol 11.
2: Sí.
0: Bueno, ¿qué le dirías a los chicos que nos están escuchando a esta hora? A esta hora nos escuchan de los colegios, en la ruta, nos escuchan en diferentes lugares.
2: No, pues que les recomendaría que estudien acá en la UTS, porque por lo que he visto es una universidad muy preparada, con bastantes elementos para cada carrera y muy bonita, la verdad.
0: Bien, bueno, al lado tenemos otro compañero, ¿cómo te llamas?
3: Breiner Fernando Carvajal
0: Ojeda. Sube un poquito el micro para que se te oiga.
3: Breiner Fernando Carvajal Ojeda.
0: Breiner, ¿cuántos años tiene Breiner?
3: Tengo actualmente 16 años.
0: 16 años, ¿qué te gustaría estudiar también?
3: Me gustaría estudiar alguna ingeniería dispuesta en esta gran universidad.
0: Sí, cualquier ingeniería, electrónica, electromecánica, robótica.
3: La ambiental.
0: Ambiental, buena, muy buena.

0: tiene un campo también de acción muy grande hoy en día. Y todas esas carreras, ¿sí sabían que ya les están aplicando inteligencia artificial a todo? Hablaba ahorita con un profesor que está en pie de cuesta en el UTS Smart de Ingeniería Civil, y me hablaba de que usan la topografía ya con drones, con inteligencia artificial, 3D, es un poconón de cosas nuevas que uno queda así como que, ah, ya no tienen que ponerse a pintar ni nada de eso, sino ya los equipos son, en tiempo real, me decía, mientras vamos construyendo, vamos viendo qué mejoras le podemos hacer al edificio o qué cosas podemos encontrar en dificultad. Una cosa muy interesante, y la inteligencia artificial les ayuda a esas cosas. Y de deportivo, ¿qué te gusta a nivel deportivo?
1: Me gustaría implementarme al equipo de Taekwondo de esta institución.
0: Ah, qué bueno. Sí, ya lo viste, ya sabes cuál es.
1: Sí,
0: sí, también han sido campeones esos muchachos en los Ascun. Bueno, y tenemos otro joven.
2: Mi nombre es Santiago Siso.
0: Santiago, ¿cómo estás? ¿Cuántos años tienes?
2: Tengo 16 años actualmente.
0: 16 años. Y bueno, ¿qué carrera quieres estudiar? ¿Qué quieres para el futuro?
2: Pues por ahora en mente tengo la carrera de biología.
0: Biología. Bueno, un biólogo, excelente. ¿Y a nivel deportivo?
2: A nivel deportivo, más que todo bailo folclor.
0: Folclor, aparte de artística, qué chévere. ¿Y en el folclor qué género musical más?
2: Digamos las danzas de cumbia, pasillo, bambuco, tambora.
0: Qué bueno. Aquí en las unidades también tenemos esos grupos, ¿no? Está el grupo vallenato, está el grupo de tambora, está los chicos de danza folclórica, está la filarmónica, tenemos los campeones de bachata y campeones nacionales de salsa. Son los que entrenan aquí encima de nosotros. A veces yo los escucho cuando están entrenando porque pegan duro al piso y se oye cuando golpea. Bueno, tenemos una joven, por fin, una chica. ¿Cómo te llamas?
3: Bueno, mi nombre es Wendy Rocío y actualmente tengo 15 años.
0: 15 años. ¿Y qué te gustaría estudiar?
3: Bueno, pues por ahora estoy pensando en estudiar negocios internacionales.
0: Negocios internacionales, así nosotros habíamos hablado, negocios internacionales, que está también en virtual. ¿Y a nivel deportivo, alguna actividad lúdica?
3: Pues no practico.
0: ¿No?
3: No.
0: ¿Ni ajedrez?
3: Pero
0: ni...
3: sí me gustaría practicarlo y pues de pronto los voy a estar acompañando en la universidad.
0: Sí, sí, sí. Ah, bueno, no, es interesante, ¿no? Aquí tenemos ajedrez, tenemos toda clase de deportes, natación, tenis, playa, bueno, muchísimas cosas. Y el gimnasio disponible. Ahorita no demora en entrar un poco de chicos y chicas de los diferentes equipos a entrenar acá. Casi siempre sobre las 11, 12, les dan el espacio para que... exclusivamente para ellos.
3: Sí.
0: Sí, no, solamente para los de alto rendimiento, porque llegan los instructores, los entrenadores, y los ponen a hacer, mejor dicho, de entrenamiento fuerte. Bueno, ¿qué le dirías a los jóvenes que te están escuchando a esta hora?
3: Bueno, pues que la UTS, pues digo yo, nos da muchas alternativas de estudio. Primero, porque no se fijan en el valor del, o sea, ¿cómo le explico? Los resultados del IFES, o sea, que no, ajá, se miden por una nota, y pues nos dan muchas oportunidades a nosotros los estudiantes de Santander, pues para poder ejercer un estudio o una carrera.
0: Y gratuidad, entre todo. Bueno, al lado, ¿quiénes tenemos? ¿Cómo te llamas? ¿Tampoco? No, pero ¿por qué? Oye, en los grupos siempre me encuentro a alguien que me dice que no, pero yo siempre les doy el mismo consejo. Tienen que entrenarse, para todos, para los que les da miedo, tienen que entrenarse a hablar en público, porque el día de mañana ustedes van a ser profesionales, van a ser médicos, van a ser ingenieros, y van a tener que enfrentarse a un cliente, van a tener que enfrentarse a un auditorio, como está sucediendo en ese momento abajo, en el auditorio mayor. Y si no aprenden a manejar ese público, pues obviamente la carrera profesional se va a truncar. Entonces tienen que empezar a soltarse, empezar a entrenarse, a romper ese miedo. Y lo primero que hay que hacer es atreverse y no pensar en que se van a burlar ni nada, simplemente atreverse, y eso, las cosas fluyen lentamente. Bueno, ¿cómo te llamas?
4: Mi nombre es Nicole Aranda.
0: Nicole, ¿cuántos años tienes?
4: 15
0: años, ¿y qué carrera quieres estudiar?
4: Medicina o alguna.

0: Ingeniería.
1: Medicina o alguna ingeniería. Bueno, ¿y a nivel deportivo o algo? ¿Artes? No, ¿dibujo?
0: Sí, me gusta dibujar y pintar.
1: ¿Pintar? Bueno, ¿y qué te gusta pintar?
0: Con acrílico. Sobre todo.
1: Muy chévere.
0: Sí, sobre todo paisajes.
1: Chévere, qué bueno, acrílico. Esa modalidad es muy bonita.
0: Sí.
1: Yo aprendí algo de eso. Pero bueno,
0: hace o mucho. Dibujo en grafito.
1: ¿Grafito?
0: Él le da por el arte. Dibujo más que todo personas. Realismo, me gusta más el realismo.
1: Que es lo más difícil, ¿no?
0: Sí.
1: Pintar personas es complicadito.
0: Sí.
1: Sí. No, felicitaciones. Qué gracias. Bien. Nuestra futura artista por ahí mostrando en un médico o algo, una ingeniera, imagínate, y que tenga una exposición en algún evento el día de mañana. Excelente.
0: Sí, ya tuve una.
1: ¿Ya? ¿Ya? Uy, ya tuviste la experiencia. Cuéntanos, sí. ¿Cómo fue?
0: No, pues la tuve en el Centro Colombo Americano.
1: Sí.
0: Y pues nada, fue chévere.
1: Sí, sí, ¿qué te decía la gente?
0: Pues que estaba muy bonito y de hecho dos obras las regalé.
1: ¿Las regalaste?
0: Sí. Me las iban a comprar, pero no. Yo las regalé.
1: Pero lo interesante es eso, ¿no? Que por lo menos hubo gente que se interesó y te dijo, te pago por eso. Chévere.
0: Sí. Ay, hubo una obra que era un gato.
1: ¿Un gato?
0: Un gato pintado en acrílico. Era mi gata. Y estaba ambientado en una época medieval.
1: Ajá.
0: Y pues fue muy demandado. Fueron como cuatro personas interesadas.
1: Uy,
0: en
1: qué
0: pagar,
1: bien,
0: pero
1: qué bien.
0: Se la regaló un profesor.
1: Te felicito. Eso quiere decir que tienes talento y tienes futuro en el arte. Bueno, por acá, ¿quién más?
2: Mi nombre es Jesús David. Y pues ahorita tengo 18 años.
1: 18 años, Jesús David, también. ¿Qué carrera quieres estudiar?
2: Zootecnia.
1: Zootecnia.
2: Sí, señor.
1: Zootecnista, con los animales. ¿Te gustan los animales?
2: Sí, mucho.
1: Ah, bueno, me alegra mucho. ¿Y qué deportes?
2: El fútbol y el micro, pues también me llama.
1: También te llama la atención.
2: Sí, señor.
1: Ah, bueno, ¿qué le dirías a los chicos que vienen detrás tuyo?
2: Pues que estuvieran en la UTS, porque pues, como podemos ver, está pues muy bien complementada. Tienen, pues, si quieren estudiar deportes, pues tenemos todas las instalaciones para que puedan practicarla. Y pues muchas más carreras también tienen su oportunidad, pues los profes pues hay que estar bien especializados en eso.
1: Sí, la mayoría de todos maestría
2: sí, señor.
1: Y doctorados, sí. Eso es verdad, salen muy bien preparados. Sabían, somos este año 30.045 estudiantes. Somos la institución más grande del oriente colombiano entre el norte de Santander, Santander y Arauca. Y número uno en tecnología e innovación a nivel nacional, según el ministerio. Y también tenemos una ventaja, que los chicos de acá están entre los 10 mejores puntajes de las pruebas Saber Pro. O sea, hay talento por todo lado. Orgullo santandereano totalmente. Y pues para nosotros también es un orgullo que ustedes nos visiten, que estén acá y que a futuro puedan hacer parte, directa o indirectamente, pueden terminar un día de mañana dictando clases acá de arte, de alguna cosa, de ingeniería, no sé, y pueden terminar en una carrera acá estudiando o siendo profesores también, o trabajando para la institución, no sabemos, eso puede suceder y que esto siga creciendo. Muchísimas gracias, de verdad, profe, gracias. Muy amable, de verdad, jóvenes, los felicito. Un aplauso para ustedes. Continuamos acá en tu...

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0: que está con nosotros el día de hoy aquí en nuestra emisora. Profe, bienvenido a tu radio. ¿Cómo estás? ¿Cómo me le ha ido? Gracias por acompañarnos. Bueno, ahí mientras se ubica el profe. Aquí estamos con los estudiantes, otro grupo que ustedes ya escucharon, varios grupos que han venido, de también excelentes deportistas y personalidades. Profe Julián, ¿cómo están? Bienvenido.
1: Muchas gracias por la bienvenida que nos han dado el día de hoy. Y ya es el segundo año que venimos con los estudiantes del Colegio Integrado Fray Nepomuceno Ramos aquí a las instalaciones de las Unidades Tecnológicas de Santander. Y de mi parte es una universidad muy querida por mí, porque aquí empecé a ser docente y me interesa que los muchachos de la institución la conozcan y se formen un futuro aquí en esta institución que tiene ya tanto prestigio desde el punto de vista tecnológico, de carreras tecnológicas y ahora en los

0: los profesionales que ofrece.
1: Y sí, señor, y muy pronto, pues les boto una primicia aquí, chicos, y para los que nos están oyendo, muy pronto la institución va a cambiar de nombre y va a tener la oportunidad de entregar lo que son maestrías y otras carreras por ese estilo de alto, ya que llamamos de posacadémico, como una maestría, o también diplomados de alto nivel, que esa es una de las ventajas que se va a tener, y ofrecer otras carreras como la parte de la salud y cosas similares. Esa es la nueva noticia que tenemos muy pronto para la institución.
0: No es de extrañar en las unidades tecnológicas que ocurra eso, sí. Porque ha crecido muchísimo en los últimos 25 años.
1: Sí, señor, eso es verdad. Bueno, profe, cuéntenos el colegio, ¿cómo es el colegio Nepomuceno?
0: El Colegio Integrado Fray Nepomuceno Ramos pertenece al municipio de Río Negro. Es el único colegio público urbano que hay en la zona y atiende principalmente estudiantes del sector rural.
1: Sí.
0: Y eso es en la jornada de la mañana. Y en la jornada de la tarde atiende a la población del municipio, a la población urbana.
1: Ajá.
0: Entonces tenemos dos jornadas. Ofrece primaria, todo el ciclo de primaria y bachillerato hasta el grado 11. Son muchachos con unas aspiraciones muy grandes, que quieren salir adelante. Bastante de ellos estudian aquí en Bucaramanga y pues qué mejor forma de motivarlos que es trayéndolos aquí a las universidades de Bucaramanga para que las conozcan y tengan un motivo más para salir adelante.
1: Y hay mucho talento, de los que ya he podido entrevistar, hay artistas, hay deportistas de alto rendimiento.
0: Sí, les gusta bastante a ellos el deporte.
1: Sí, muchísimo.
0: Se evaden claro. De las clases para ir a jugar.
1: Sí. Eso, Iván, de uno hace carita que sí. Bueno, profe, vamos a por acá, tenemos una estudiante. Hola, ¿cómo estás?
2: Hola.
1: Acércate al micro, profe, porfa, ven. Acércate, eso. ¿Tu nombre?
2: Lady.
1: Lady, ¿cuántos años tienes?
2: 16.
1: 16 años, ¿y qué carrera quieres estudiar?
2: Pues, mirando esto, me atrajo mucho la ingeniería, ambiental.
1: Ingeniería ambiental. Ah, qué bueno.
2: Sí,
1: esa es una muy buena carrera y que tiene es un amplio espectro de desempeño, ¿no? Eso es importante. Y aquí en las unidades, pues, se tiene también muchas cosas referente a eso. ¿Y a nivel deportivo?
2: No me gusta.
1: Nada, no te gusta,
2: no
1: ni,
2: me gusta el deporte.
1: Ni. O sea, ¿el deporte es qué? ¿Ver televisión?
2: Sí.
1: Pero sería bueno que practicaras un deporte acá. Como te digo, acá son chicos de alto rendimiento, gimnasio, todo bueno. Excelente. Bueno, al lado tenemos un joven, ¿cómo te llamas?
3: Joan Sebastián Flores Aparicio.
1: Joan Sebastián, como el cantante. Bueno, Joan, ¿cuántos años tienes, perdón?
3: 17.
1: 17, ¿y qué te gustaría estudiar?
3: Administración de empresas.
1: Administración de empresas, muy bien, un futuro administrador de empresas. Y bueno, ahí va a estar al frente de las finanzas de la empresa. A nivel deportivo, ¿qué te gusta? ¿O el artístico?
3: El fútbol.
1: Fútbol, ¿qué te gusta? ¿En cuál lugar te gusta jugar de la cancha?
3: De defensa.
1: Sí, de defensa. Ah, bueno. ¿Y de esto, el mundo artístico, te gusta algo? ¿Pintar?
3: No.
1: ¿Danza? No, solo fútbol, patear balón. Ah, bueno, listo. Al lado tengo una joven. ¿Cómo te llamas? ¿Cómo estás?
4: Hola, buenos días. Mi nombre es Ana Ibarra.
1: Ana, ¿cómo estás? ¿Cuántos años tienes?
4: 18.
1: 18 años. Bueno, Ana, ¿qué carrera quieres estudiar?
4: Me encantaría estudiar cosmetología.
1: Ajá.
4: Todo lo que se trate con belleza.
1: En el mundo de la belleza, chévere. Eso también es un campo muy grande. Hoy en día, mejor dicho, conozco gente que tiene grandes empresas de eso, del mundo cosmetológico. Interesante de eso es estudiar química.
4: Sí.
1: Estudiar química. Porque la química hace parte de todos esos elementos que utilizan para crear los cosméticos y las bases y bueno, todo eso que utilizan Para, no, hoy en día no solamente las mujeres usan esas cosas, los hombres también.

0: A nivel deportivo, a nivel artístico.
1: El fútbol.
0: Fútbol también. ¿En qué posición te gusta?
1: Mediocampista.
0: Mediocampista, bien, por acá. Acerca el micrófono. Ese. ¿Puedes acercarlo? Eso. A ver. Dale tú. Bueno, una joven. Bueno, ya es que está tiene un problema de afección de voz. Bueno, no, dale, cuál pena. Mira, vengo repitiéndole a todos los que vienen. Van a ser futuros empresarios, van a ser futuros abogados, médicos, y van a tener clientes.
1: Buenas.
0: Y tienen que estar enfrentándose al micrófono.
1: Me llamo Brian.
0: Brian, ¿cómo estás?
1: Bien.
0: ¿Cuántos años tienes, Brian?
1: 18.
0: 18. ¿Qué carrera quieres estudiar?
1: Yo quiero estudiar Ingeniería en Sistemas. Ingeniería
0: de Sistemas, futuro ingeniero de sistemas. ¿Y del deporte?
1: Deporte... La calistenia, ¿se considera un
0: deporte? Calistenia, claro, sí, el deporte de gimnasio. Bien,
1: ya
0: qué bueno.
1: He iniciado, llevo como 11 días.
0: 11 días, bien. Ejercicio. O sea, la meta son 28 días para estar así todo musculoso.
1: No, yo creo que me llevará más tiempo.
0: Eso dicen los de calistenia, ¿no? Que en 28 días ya uno está súper. Pero bueno, eso es cierto. Yo también practico eso en casa. Poquito, pero ahí practico. Ahí se lleva. Por acá. ¿Cómo te llamas?
2: Sareli.
0: Sareli, ¿cuántos años tienes?
2: 16.
0: 16, ¿y qué carrera quieres estudiar?
2: Me gustaría estudiar investigación criminal y ciencias forenses.
0: Ciencias forenses, bonito, así es una carrera chévere. ¿Y a nivel deportivo?
2: La danza.
0: Danza, ¿ya practicas?
2: Sí, llevo 11 años practicando
0: qué
2: danza.
0: Qué bueno, ¿y has participado en algún?
2: Sí, en festivales, encuentros, tanto municipales, departamentales, nacionales.
0: ¿Y qué tal?
2: Super.
0: ¿Sí? Sí. Ah, bueno, me alegra mucho. Bueno, Ana, vas a estudiar eso. Donde estuvieras acá, tendrías también la oportunidad de hacer parte del grupo de danza.
2: Sí.
0: Bueno, agradecerles a ustedes por la visita, chicos. También acá, un aplauso para ustedes mismos. Listo. Felicitarlos a los futuros bachilleres que se van a graduar, van a tener el título ya de bachiller y van a ser futuros profesionales. Y también el día de mañana pueden ser instructores, profesores, pueden hacer parte del equipo de trabajo de las unidades tecnológicas, impartir clases para otros, bueno, tantas cosas que puede haber en este mundo que es la academia. Y también esto, invitarlos a que nos sigan en las redes sociales del colegio, para que la gente conozca el colegio. ¿Sí tienen redes sociales, profe?
3: Página.
0: ¿Sí?
3: Contamos con página,
0: ¿la página
3: de Facebook?
0: Web.
3: Sí, página de Facebook y la página web.
0: Ah, bueno, y así igual.
3: Colegio Integrado Fray Nepomuceno Ramos, y así nos encuentran.
0: Los que quieran conocer el colegio, ya saben, lo buscan ahí en Facebook y pueden saber todo lo que están haciendo. Jóvenes, muchísimas gracias, y bueno, aquí terminamos con ellos porque tienen que irse también corriendo, ¿no? Y las foticos respectivas, no se me vayan sin la foto. Bueno, continuamos en tu mañana, en tu radio.
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2: Continuamos en las tendencias del día de hoy con los eventos de docencia y también con las visitas de los colegios. Y nos vamos para Piedecuesta. Vamos al UTS Smart Piedecuesta a hablar de emprendimiento, de esa actividad que se lleva a cabo allá en Guatiguará, en Piedecuesta. Y está con nosotros la profesora Adriana Rosso y el profesor Francisco Javier Gómez Villamizar, quien es de Humanidades, organizador de la Feria de Emprendimiento. Darle la bienvenida a ellos. Muy, pero muy, muy buenos días, profes, aquí a Tu Mañana en Tu Radio.
3: Muy buenos días, estimados radioescuchas de UTS Radio. Desde aquí, desde Asopender, a unos metros de nuestra regional Piedecuesta. Nos encontramos con el profesor Francisco Gómez, quien es nuestro emprendedor.
4: Víctor, hola, buenos días. Muchas gracias a todos los que nos escuchan en UTS Radio Piedecuesta. Así que, pues, cualquier inquietud.
2: Profesor Francisco, ¿cómo me le ha ido? Me imagino que muchos asistentes al evento de la organización de emprendimiento ahí con la UTS Smart, para que nos cuenten cómo ha sido, cómo se ha llevado a cabo esto y la invitación a las personas de Piedecuesta para que vayan y conozcan el trabajo que hacen los estudiantes.
4: Víctor, ha sido una feria, la muestra de emprendimiento o feria de emprendimiento hace parte de las actividades que pertenecen a UTS Smart 2026, aquí en el campus de la sede de Piedecuesta. Y afortunadamente hemos tenido muy buena acogida. Esto llevamos pues varias semanas recogiendo información en nuestro campus de las carreras de tecnología de construcción de obras civiles y tecnología en gestión de proyectos y también la tecnología agroambiental para que encontrar diferentes emprendedores. Tuvimos una respuesta muy positiva y seleccionamos 25 de los mejores emprendedores que pues se podrán imaginar, no solamente se dedican a temas como de comercio, calzado, vestuario, sino que también tienen sus propias empresas de emprendimiento en la carrera que están estudiando, ya sea gestión económica de proyectos o tecnología de obras civiles. Ha venido mucha gente, el evento es de entrada gratuita, toda la comunidad de Piedecuesta o de alrededor del área metropolitana puede acercarse y apreciar y disfrutar también de una importante agenda académica, muestra comercial y también de las instalaciones de este campus que son naturalmente todo muy verde.
2: Profesor Francisco Javier, quisiera también saber cómo ¿con qué clase de elementos hay o qué emprendedores tenemos? ¿Qué productos hay?
4: Bueno, Víctor y todos los radioescuchas de UTS.

0: Radio. Tenemos emprendedores en temas, por ejemplo, de aquí tengo uno, se llama Dairon Estivel Jurado, y él quiere hablar acerca de Geocontable, que es un servicio de topografía y contaduría. Voy a, en un minutico, sí, Dairon, ¿en qué consiste la empresa?
1: Mucho gusto, mi nombre es Dairon Jurado, soy el representante de Geocontable. Nosotros nos dedicamos a levantamientos topográficos de alta precisión, de escáner, vuelos fotogramétricos, y con un plus de la contaduría, donde hacemos declaración de renta, servicios contables y demás. Y nosotros ofrecemos todo el servicio de ortofotos y demás, que medimos el terreno en tiempo real.
2: Dairon, como estudiante de la UTS, ¿qué semestre haces?
1: El tercer semestre.
2: Y bueno, ¿y con la empresa, con el emprendimiento, cuándo empezaste?
1: Hace un año. Aproximadamente.
2: Bueno, ¿y las bases que has tenido en las unidades te han servido para, me imagino, para crear esta empresa? ¿Y cómo surge esa idea?
1: Yo trabajo en una empresa de geociencias, entonces surge del ver el mercado tan amplio que tiene lo que es el escáner. Entonces la empresa surge de eso y pues como me metí a estudiar, ingresé a estudiar, entonces traté de independizarme. Estoy en la etapa de independización para poder estudiar, ya que pues la topografía es muy difícil en Bucaramanga, entonces toca buscarla en diferentes ciudades aledañas. Entonces, como estoy estudiando acá, ese fue como lo que me llevó a crear la empresa.
2: Y bueno, y dentro de esa creación de la empresa, queríamos como saber del mundo de la topografía, ¿también le incluyes inteligencia artificial o algo similar?
1: Sí, señor, nosotros le incluimos inteligencia artificial para todo el tema de depuración de nube de puntos. Nosotros tomamos en la realidad la nube de puntos y la hacemos con inteligencia artificial para poder clasificar en terreno natural y no natural.
2: ¿Estos servicios los puedes prestar para cualquier empresa que necesite este levantamiento topográfico?
1: Sí, señor, cualquier empresa, ya sea industrial, civil, todo, hasta fincas y demás, palmas.
2: Bueno, regálame redes sociales para que los oyentes, los que están interesados, lleguen allá y puedan mirar lo que tú estás haciendo y poder manejar los servicios.
1: Dale, yo en el correo daironj1005@gmail.com o al WhatsApp 311-203-9307.
2: Excelente, Dairon, felicitaciones por ese emprendimiento y muchos éxitos.
1: Vale, muchas gracias.
0: Bueno, Víctor, otra vueltica para hablar con otra persona, claro, que esté acá en la feria.
2: Claro que sí, profe Francisco.
0: Bueno, estoy con Juana Valeria Barbosa, que tiene un emprendimiento de tejidos. Está muy bonito todo porque es bordados. Y ella pues pertenece al séptimo semestre de tecnología en obras civiles. Juana, estás al aire en Radio en Radio UTS.
3: Hola, buenos días. El emprendimiento es sobre muñequitos tejidos, hacemos tejidos personalizados. Pueden seguirnos en Instagram como @sans_crochet y pedir pues el muñequito que deseen, se hacen personalizados o del stand también tenemos bastantes llaveritos.
2: ¿Cómo surge la idea de este emprendimiento, de este arte que tú estás haciendo?
3: Bueno, primero porque me parecía muy chévere la idea de poder hacer como prendas para mí misma. Ahí, así empecé como a tejer y después me gustó la idea de los muñequitos.
2: ¿Cuánto tiempo llevas con tu microempresa, con tu emprendimiento?
3: Llevo 3 años.
2: De esos 3 años, ¿qué nos podrías contar como experiencia que has tenido? Yo sé que como para consejo de algunos que están por emprender, que quieren iniciar un emprendimiento y como que no se atreven, ¿qué les podrías decir?
3: Bueno, primero pues que se animen, porque siempre es como con esas ganas de pues hacer todo. Y mover mucho las redes sociales, eso mueve mucha gente, no atarse solo como a pie de cuesta, sino también hacer envíos nacionales, que buscar la forma. Y ya como tener esa motivación. y esa constancia.
2: Bueno, y tú como ya tienes experiencia.

0: tres años, ya cuando uno supera cierta cantidad de tiempo, ya tiene una gran experiencia. ¿Cómo ves esta clase de eventos que hace la UTS para los emprendedores y estudiantes?
1: A mí me parece muy, muy chévere estos eventos porque dan mucha visibilidad a los emprendimientos y pues lo ayudan mucho a uno a crecer más que todo en redes, que es lo que se está moviendo mucho hoy en día.
0: Quiero felicitarte por ese emprendimiento y muchos éxitos. ¿Me puedes repetir las redes sociales para poder mirar y también saber?
1: Claro que sí. Es @sans_crochet.
0: @sans_crochet. Ya saben ustedes, los que quieran, que les gusten los tejidos, muñequitos y cosas similares en tejido, pues ahí están las redes sociales. Muchísimas gracias.
1: Vale, gracias.
0: Profesor Francisco, y bueno,
2: señor,
0: ¿hasta qué horas puede asistir las personas allá en Guatiguará, ahí abajito de las unidades tecnológicas? Estamos en el... ahí se me va el nombre siempre,
2: Asopender. Estamos al frente, sí, es en Asopender, estamos al frente de la estación... Bueno, la gente lo ubica más por Asopender, al frente de la estación eléctrica de Guatiguará, al lado de la sede de Guatiguará de la UIS.
0: De la UIS, correcto.
2: El horario aquí empezamos a las 8 de la mañana, dimos inicio a la feria, pero desde las 6 de la mañana estamos acá y estaremos hasta las 7 de la noche hoy. La idea es que si la jornada pues está muy movida, está muy buena y hay algunos emprendedores que quieran también estar, pues vamos a estar también mañana por lo menos de 6 de la mañana, 7 de la mañana hasta el mediodía. Excelente. Tenemos dos emprendimientos más, si quieres hablar con ellos, Víctor.
0: Claro.
2: Claro, eso bueno, estamos con Yasmín y Álvaro. Entonces, Yas, cuéntanos en el emprendimiento tuyo, ¿en qué consiste?
3: Mi emprendimiento se trata sobre tejidos a crochet. Básicamente los materiales que manejamos son macramé, también crochet y también peluches con hilo en lana chenil. También manejamos cositas que son hipoalergénicas en ocasiones cuando son regalitos para bebés y demás personas como que lleguen a tener alergias. Nos especializamos en los amigurumis, muñequitos personalizados, te podemos realizar a ti con todas tus características y te pues vendemos el producto. Igualmente para los perritos, todas las características que tenga, manchitas, también te lo podemos hacer. Y distintos tipos de flores, como los girasoles, los tulipanes, las rosas, etcétera.
0: Qué chévere ese arte, porque el hacer al muñequitos con las características de las personas y de los animales debe ser muy bonito.
2: Y acá está Álvaro.
0: Álvaro.
4: Hola, buenas tardes, ¿cómo estás?
2: ¿Días todavía?
4: Días. Falta un minuto.
0: Cuéntanos, Álvaro, tu emprendimiento.
4: Mi emprendimiento, yo vendo relojes al detalle al por mayor. El emprendimiento se llama Lutstein. Empezó con 4 relojes y gracias a Dios ya pues nos hemos extendido pues a nivel virtual, haciendo contenido, grabando el día a día de un emprendedor, de cómo se entregan los relojes en la ciudad de Bucaramanga, Piedecuesta, Florida Blanca y Girón.
2: Se empezó con 4 relojes.
4: Con 4 relojes.
2: Están ahora exhibiendo.
4: Ahorita más o menos exhibiendo más de 120 y por llegar tenemos alrededor de 300 referencias que están por llegarnos. Pues vendemos al por mayor, al detal, de referencias originales, 1.1, de todo un poquito.
0: Las redes sociales, Álvaro.
4: Redes sociales aparece como Lutstein, Lutstein. Listo. En todas las redes, tanto en Instagram como en TikTok.
0: Excelente, entonces ya saben ustedes, pueden acercarse a Guatiguará, ahí donde está la sede de Asopender, y pueden visitar estos, bueno, tuvimos hoy, en esta mañana, parte de los emprendedores que hacen posible ahí en las unidades tecnológicas que estén y puedan compartir todos los elementos que ellos ofrecen y que están haciendo emprendimiento, haciendo empresa. Profesor Francisco Javier Gómez,
2: sí, de Avisar. Sí, traigan platica para que vengan a comprarle muchas cosas a los emprendedores.
0: Sí,
2: y aprovechen el buen clima acá en Piedecuesta, está todo muy sabroso.
0: Está muy rico el clima, ya soleadito. Y mañana también estará el UTS Smart para todos, para que sepan, está ahí el emprendimiento, apoyar a los

0: jóvenes que acaban de iniciar sus empresas, que están creando pues empresa a nivel de estudiantes ya, y lo están convirtiendo en realidad, que son futuros empresarios ya, prácticamente a un paso de ser ya empresa y dejar de ser emprendimiento y pasar a empresa. Y qué mejor que apoyar lo nuestro, lo que está hecho aquí desde las unidades tecnológicas de Santander, orgullo santandereano. Profe Francisco Javier, muchísimas gracias.
1: A usted, Víctor, y unas palabritas acá de la profesora Adriana.
0: Sí, claro.
2: Sí, también, pues para que sí, se acerquen acá a Sopender. Y esta tarde los conversatorios están muy buenos, para estudiantes, para empresarios, para el mundo de la academia. Sí, sobre todo el conversatorio de esta tarde, que tiene como nombre y eje principal es Piedra Cuesta, Polo de Desarrollo. Vienen un representante de ICPET, viene de la Universidad Pontificia Bolivariana como institución de educación privada. Bueno, y les dejamos ahí en el tintero otros invitados, como el alcalde, también el alcalde de Piedecuesta. Entonces, bienvenidos. Y mañana también continuamos. Mañana nos va a acompañar el rector, el doctor Omar Lenguer. Entonces, con mayor razón, todos bienvenidos. En la noche de mañana tenemos el desfile. Un desfile de modas, claro está, ¿sí? Y vamos a tener también la evaluación de retos, de proyectos de los estudiantes, y serán evaluados. Eso va a estar muy interesante. Muchísimas gracias a ustedes, a Víctor, a toda la mesa de trabajo de Radio UTS, y bienvenidos a UTS Smart Edición Piedecuesta. Muchas gracias.
0: Gracias a usted, mi profesora Adriana, que pues ha sido nuestra corresponsal el día de hoy allá en Piedecuesta, en el UTS Smart, y como queda abierta la invitación a todos ustedes, nuestros oyentes, para que vayan, se acerquen y también participen de los diferentes conversatorios y de las diferentes actividades que tenemos ahí en el UTS Smart, en el campus Piedecuesta. Profe, muchísimas gracias. Éxitos.
2: Correcto, los esperamos. Muchas gracias a ustedes. Que estén muy bien.
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2: Bueno, y a esta hora nos acompaña en la 101.7 FM. En tu radio de tu UTS. Mira, tenemos a la psicóloga, ella es Diana Córdoba y a la psicóloga Jenny Delgado del Itaú, donde nos van a dar una información bien importante porque tenemos una actividad espectacular en las unidades tecnológicas de Santander. Jenny,

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1: Hola, muy buenas tardes para todos y todas.
0: ¿De qué vamos a hablar? ¿Cuál es la actividad que se está realizando hoy en las unidades tecnológicas?
1: Bueno, hoy en articulación con el ISABU, la Secretaría de Salud y Ambiente y el Plan de Intervenciones Colectivas PIC, nos encontramos con nuestras zonas seguras. Son unos espacios exclusivamente para todo lo que tiene que ver con asesoría y orientación en salud mental.
0: Ok, bueno, ¿de qué horas a qué horas? Y no sé, me imagino que debe tener un stand donde los jóvenes lleguen y puedan compartir con ustedes.
1: Claro que sí, contamos con 3 profesionales, es decir, 3 psicólogas, estamos con 3 carpas donde tenemos nuestras zonas de escucha. Vamos a estar, pues la actividad empezó a las 2 de la tarde. Okay. Y vamos a estar hasta las 7 de la noche.
0: Qué bueno, ¿hoy y mañana o solo hoy?
1: Solo hoy.
0: Ok, la oportunidad es para que ustedes disfruten hoy, para que compartan. Y es totalmente gratis, como siempre lo hace tu radio y la universidad número 1 que tiene Bucaramanga, las unidades tecnológicas. Diana, ¿cómo estás? ¿Cómo vas? Espérate, Dianita, háblame ahorita así.
2: Hola, ¿qué tal? Muy bien.
0: Bueno, Diana, cuéntame desde la parte de bienestar institucional, ¿qué más está haciendo en este momento?
2: Bueno, desde bienestar institucional reiteramos pues esta invitación. Estamos al lado del consultorio de odontología en el lobby, en el edificio B, en Paidei, allí los pueden encontrar. Es extenderles un poco estas articulaciones que realizamos con estas entidades gubernamentales como son ISABU. Entonces la invitación es para aprovechar estos espacios, aprovechar a estos profesionales. Y que se acerquen y que puedan disfrutarlo. Sobre todo ahorita, pues que ya estamos, los chicos ya están entrando en una recta final, hay bastante estrés, entonces nada, pronto como un acompañamiento psicosocial y que puedan brindarles ese espacio seguro.
0: Si usted va perdiendo el semestre, acérquese para que busque ayuda. Jenny, ¿qué más vamos a encontrar? ¿Qué más profesionales tenemos?
1: En este momento nos encontramos 3 psicólogas. Vamos a trabajar todo lo que tiene que ver con primeros auxilios psicológicos, orientación, asesorías y si es necesario, activaciones de ruta. Es importante tener en cuenta que la salud mental en estos momentos es algo fundamental. A veces creemos que no es tan importante, nos enfocamos más en la salud física, pero se nos olvida que hay un componente súper importante que es el mental y emocional. Entonces, pues nada, los invitamos a nuestra campaña de No Estás Solo, Tu Voz Importa.
0: No Estás Solo, Tu Voz Importa. ¿Hay algún número telefónico, una página donde de pronto jóvenes que de pronto hoy no puedan venir porque están en X o Y o ya presentaron de pronto algún parcial, algún trabajo y vienen la siguiente semana, ¿a dónde pueden llamar?
1: Claro que sí, tenemos nuestra línea amiga o línea Espérame, que es la línea 106, pero también está el WhatsApp Espérame, que es el 322-964-3755. 322-964-3755, que es nuestra línea Espérame. Allí van a poder escribir las 24 horas del día completamente gratis. Jenny, son las 3 de la mañana, no puedo dormir, tengo pensamientos inadecuados, me quiero hacer daño, me quiero lastimar. Perfectamente podemos llamar a esta línea y van a tener primeros auxilios psicológicos las 24 horas del día.
0: Bueno, ahí está la información para que ustedes no se pierdan de esta ayuda que brinda las unidades tecnológicas y la alcaldía de Bucaramanga.
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Ya regresamos con más en tu radio 101.7.

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Salud, muchachos. 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
1: 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Saludos para todos y bienvenidos a un nuevo capítulo de Acetato con los clásicos del rock. Como en cada edición, nos encontramos para viajar al pasado y recordar lo mejor del rock de los años 60, 70, 80, 90 y los primeros años del 2000. Se viene un capítulo, como siempre, muy especial. Aquí, algunos adelantos. Tendremos música de los Beatles, Arctic Monkeys, Creed, Scorpions, Black Sabbath, In Excess, Deep Purple, Yesterday and Today, Soundgarden, Lenny Kravitz, Cinderella, AC/DC, Snow Patrol, John Waite, Joking, No Doubt, y muchos más. Esto es Acetato con lo mejor del rock de todos los tiempos. Soy Fercho Peña y te doy la bienvenida. 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
1: Vamos a comenzar con una de las grandes bandas británicas del heavy metal. Su nombre está inspirado en una canción de Bob Dylan llamada The Ballad of Frank Lee and Judas Priest. Esta canción se da a conocer en el año de 1967. Estoy hablando de Judas Priest. Judas se forma en 1969. La banda debuta en el año 74 con el álbum Rock'n'Rolla, un disco que ya mostraba el gran nivel creativo de sus guitarristas, bueno, tocadas por Glenn Tipton y Kiki Downing. Este es el único álbum donde toca el baterista John Hinds, y algo para destacar de este disco es que todos los músicos fueron grabando simultáneamente sus partes en el estudio como si fuera un show, como si fuera un concierto. Bueno, para grabar, la norma era hacerlo por pistas, instrumento por instrumento, luego la voz, vendría la mezcla y así tendrían listo el material. Pero esta banda lo que hizo fue grabar en una sola toma. Quiero darles detalles de la carátula. Esta imagen fue creada por Jean Pache. Sí, este nombre es conocido, es el mismo que en su época de estudiante diseñó, creó, digamos, la lengua.

Característica de los Rolling Stones, y la portada estaba claramente marcada para hacerle una parodia a la bebida Coca-Cola. Bueno, en realidad este diseño en serio estaba pensado al principio para cedérselo a los Rolling Stones. Ahora sí, es el momento de la música. Llega a Acetato, la canción que también identifica el álbum debut de Judas Priest. Aquí está esto llamado Rock and Roll 1974.

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clásico de 1986. La banda se llama Cinderella, Nobody's Fool. Clásico de su álbum debut, Night Songs, un disco publicado por Mercury Records para la gira promocional. Esta banda recibió el apoyo de Jon Bon Jovi. Bueno, para la época, Bon Jovi, recuerden, acababa de lanzar Slippery When Wet. Y recordemos que Cinderella se había convertido como en la banda que abría los shows para Bon Jovi. Sería una especie como de telonero. Bueno, el álbum Night Songs alcanza el tercer puesto en listas de Norteamérica. Esto lo logra el 7 de febrero de 1987 y es certificado doble platino por ventas. Bueno, vendieron más de 2 millones de copias en el planeta. Cinderella es una banda norteamericana de hard rock y su formación original estaba compuesta por Todd Kiefer en la voz, Eddie Brigham en el bajo, Michael Samarick en la guitarra y Tony Desdra en la batería. El sonido de la banda tiene una notable, una clara influencia del rock and roll de AC/DC y la fusión del blues y el rock de bandas como Zeppelin y como los Rolling Stones. Bueno, con el paso de los años y el cambio de la industria musical, la banda fue perdiendo poco a poco su popularidad. Bueno, a esto le sumamos, como suele suceder, las diferencias personales entre los músicos del grupo. Cinderella solo lanzó 4 álbumes de estudio y vendió 15 millones de discos en todo el planeta. Seguimos en acetato, estamos viajando al pasado y en momentos, el sonido de AC/DC. Al aire, acetato. 14 grandes historias del rock de todos los tiempos. 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Así es, estamos en acetato recordando los clásicos del rock. Ahora les voy a hablar de la banda australiana AC/DC. Un nombre que nace cuando los hermanos y fundadores del grupo Angus Young y Malcolm Young encontraron que en la máquina de coser de su hermana estaba las siglas ACDC, que significa corriente alterna, corriente continua. La banda se forma en 1973. Al comienzo el grupo tuvo dificultad para encontrar una nómina, digamos algo fija. Primero estuvo como cantante Dave Evans, que no alcanzó a grabar álbum. Luego llegaría como vocalista Bon Scott. Scott grabaría con el grupo 7 álbumes hasta 1980. Infortunadamente Scott pierde la vida el 19 de febrero de 1980 a los 27 años de edad. Pero el mismo año ingresaría el tercer cantante. Les hablo de Brian Johnson, una voz fantástica que a propósito aún se mantiene en la nómina titular. Pero en acetato vamos a recordar la época de Bon Scott, una canción justo que hace parte de ese último álbum que él grabó con esta banda australiana. El 27 de julio de 1979, AC/DC presenta el álbum número 6 de estudio llamado Highway to Hell. Fue publicado con 10 canciones y su carátula presentó algunas variaciones en el diseño. Para la edición internacional, la guitarra aparecía en llamas. En Alemania del Este, la carátula se cambió por mostrar una imagen que, según ellos, era altamente agresiva. Llega a acetato la legendaria banda AC/DC y este clásico de 1979. Esto se llama Highway to Hell. 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

Steven Tyler desde Boston. Recordábamos a la banda Aerosmith, Dream On, un clásico de 1973, primer sencillo del álbum homónimo de un disco lanzado el 27 de junio de este año. Dream On fue escrita por Steven Tyler cuando él tenía apenas 17 años.

0: años de edad, o sea, en 1965, aunque desde muy niño comenzaría a crear la melodía después de escuchar a su papá tocar el piano. Ya a los 14 años comenzaría a componer la letra. La idea de Taylor para esta canción era mostrar que los sueños son importantes, hasta que los sueños se hagan realidad hay que seguir avanzando. La canción está incluida en el Salón de la Fama del Rock y está también en la lista de las 500 canciones que le dieron forma al rock and roll. Además ocupa el lugar 172 en la lista de las 500 mejores canciones de todos los tiempos según la revista Rolling Stone. Dream On es la única canción del álbum que muestra la voz real de Taylor. Fue escrita en piano, pero la grabación contiene un arreglo de dos guitarras que es tocada por Brad Whitford. Gran clásico con una de las mejores bandas sin duda. Y nosotros continuamos en acetato con lo mejor del rock de todos los tiempos. Y de 1973 voy a pasar con ustedes a 1984. 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
0: 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Así es, estamos en acetato y paramos un rato en 1984. En este año la banda Dokken lanza Tooth and Nail. Sería el segundo álbum de estudio publicado por el sello Elektra. De acuerdo con la prensa, el sonido del álbum, del disco, está un poco dentro del subgénero glam metal. Bueno, según el cantante Don Dokken, adoptaron este género para tener una mayor difusión en las radios de Norteamérica. Por otra parte, este sería también el primer álbum con el bajista Jeff Pilson. Pilson es un bajista de Illinois que había comenzado a tocar el bajo desde los 13 años de edad. Antes de Dokken, Pilson venía de tocar en una banda llamada Hansen, un grupo tributo a la música de Jimi Hendrix. Cuando Hansen se disuelve, Pilson entra a Dokken. Y volviendo a la grabación del segundo disco, dos de los músicos de la banda pasaban por una situación bastante complicada. Ocurre en los grupos. George Lynes, guitarrista, y Don Dokken, el dueño del aviso, el cantante, estaban que no se podían ni ver. Esta situa llevó al productor Tom Werman a establecer un horario en el estudio para evitar que los dos músicos se encontraran. Todo estaba tan difícil que a las dos semanas de esta estrategia, Don Werman renuncia a la banda. Tooth and Nail logra ser el primer álbum de la banda en obtener disco de oro. Alcanzan a promover tres sencillos y llega al lugar 49 en Billboard. Ahora sí, es el momento de la música. Vamos a 1984. Aquí está la música de la banda Dokken con este clásico llamado Into the

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0: clásico de 1967. Sí, escuchaste bien, 1967. Little Wing, la guitarra y la voz del maestro Jimi Hendrix. Una canción grabada para el segundo disco de este músico norteamericano llamado Axis Bodas Love. Este álbum no es considerado tan bueno como su disco debut. El disco terminó llegando al quinto puesto en Reino Unido y al tercer lugar en Norteamérica. En el año 2003, en una edición especial de la revista Rolling Stone, clasifica el álbum en el puesto 82 de su lista de los 500 mejores álbumes de todos los tiempos. Las sesiones de grabación para este disco comenzarían en los Olympic Studios de Londres. El ingeniero de grabación fue Eddie Kramer, quien en varias ocasiones le pidió a Jimi Hendrix que repitiera las tomas de algunas canciones buscando, digamos, otra sensación musical. James Marshall Hendrix nace en Seattle el 27 de noviembre de 1942 y muere el 18 de septiembre de 1970. Fue un guitarrista, cantante y compositor norteamericano. A pesar de su carrera profesional, solamente duró 4 años, es considerado uno de los guitarristas más influyentes de la historia del rock. El Salón de la Fama del Rock and Roll lo describe como indiscutiblemente uno de los músicos más grandes de la historia del rock. Así lo describen, la palabra indiscutiblemente. Hendrix fue conocido por usar amplificadores con distorsión, además a alto volumen y con una gran ganancia. Fue innovador también en aprovechar los acoples generados por la guitarra. Gran clásico de 1977. Estábamos recordando a Jimi Hendrix y estamos en Acetato. Soy Fercho Peña y ahora en momentos, ahora que seguimos recordando, vamos a parar para quedarnos un momento en la época cuando Kiss se quitó el maquillaje. Será en segundos. 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Llega a los clásicos del rock la música de Kiss. Y antes de recordar uno de sus grandes clásicos, voy a parar en una fecha crucial para la historia de esta banda y también para la historia del rock. 18 de septiembre de 1983. Ubícate dónde estabas tú, qué andabas haciendo, qué pasaba por tu época en la vida. En esta fecha la banda norteamericana Kiss se presentaba oficialmente ante el mundo sin maquillaje. Esta vez, dos de sus músicos fundadores, Gene Simmons y Paul Stanley, junto a Eric Carr y Billy Vincent, dejaban atrás, digamos, gran parte de lo que representó a Kiss, que era el maquillaje y sus espectaculares trajes. Coincide este momento para hablar de su álbum de estudio número 11 llamado Lick It Up, un disco que mostraba la imagen del grupo en una actitud, digamos, normal, la foto normal, solamente que Simmons aparece sacando la lengua como para ratificar que no era una banda nueva. Lick It Up supuso el debut también de Vinnie Vincent como miembro oficial del grupo. Vincent había reemplazado al guitarrista original Ace Frehley desde el año 82, participando como compositor y como músico de sesión para el disco Creatures of the Night. Y volviendo a Lick It Up, vamos a recordar el corte 1 del lado A del disco. Aquí está una de las canciones, digamos, puede ser una de las más heavy de la banda, en acetato.
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0: 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Volvemos a Acetato con los clásicos del rock. Les acompaño, soy Fercho Peña. Siempre gracias por pasar un rato, gracias por la compañía y gracias por estar en cada encuentro disfrutando lo mejor del rock de todos los tiempos. Yo también me acuerdo de mil cosas con cada canción. Mi familia, las largas jornadas escuchando en casa todo esto. Y desde el año 87 como parte de mi trabajo en la radio. Para mí, todo eso es música también. Seguro que ustedes también tendrán muchos recuerdos, bueno, amigos, familias, qué bueno que sea con la música. Y ya que hablamos de música, ahora vamos a parar en los años 90. Vamos a quedarnos en 1998. En este año la agrupación Goo Goo Dolls hacía parte del soundtrack de la película City of Angels, una película norteamericana protagonizada por Nicolas Cage y Meg Ryan, una película ambientada en Los Ángeles, California. De hecho, vamos a recordar la canción que fue incluida también para esta cinta y para el álbum del grupo llamado Dizzy Up the Girl. Este sería el disco número 6 de estudio de los Goo Goo Dolls. Esta es una banda norteamericana que se forma, que nace en Buffalo en 1985. La crean el guitarrista y cantante Johnny Resnick y el bajista y cantante Robbie Takacs. Ellos eran compañeros de universidad y solían tocar música de influencia punk en bares y en algunos festivales muy pequeños de Buffalo. La banda, con su formación original, terminaría debutando en 1987 con álbum homónimo. Y ahora que hablamos de Goo Goo Dolls y de su sexto disco, Dizzy Up the Girl, aquí está esta gran canción. ¡Qué buen clásico! 1998. Esto se llama Irie.